0: sí, se ve, y luego.
1: ¿Sabes?
0: Y dicen ahí, ¿sabes?
1: Temple. 46, reach 1. 46.
2: Okay, one time I'm black female, 2 with legal PD for chemical testing, mileage is 2582.
1: Temple.